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aquí estamos otro día más en Radio Pomar 101.2 FM. Hoy sábado, día 25 de julio. Con un día así un poquito rarillo, pero con mucha calor, eso sí. Aquí estoy con muchísima ilusión, preparada para comenzar. Ya sabes, te invito a tomar tu primer café del día aquí conmigo. En la mañana, fin de semana, desayuna con tu amiga María Jiménez.

0: Bueno, pues, pues nada, que tengo... Que se nos ha ido todo de fiesta. Bueno, pues ya sabes, estoy preparada para comenzar. Y te invito a tomar tu primer café del día aquí conmigo en la mañana, fin de semana. Desayuna con tu amiga María Jiménez desde las 9 hasta las 13 horas con música, en buena compañía y con dos teléfonos. 93-465-7776, 93-465-7776, y el WhatsApp de la radio, pero este solo para enviar mensaje, al 630-72-7670, 630-72-7670. ¿Me acompañas? Bueno, muchos de vosotros ya habréis empezado vuestras vacaciones, que es la última semana de este mes de julio. Y que vamos a disfrutarla. Y que ojalá todos esos fuegos, que bueno, pues que termine esta pesadilla por toda esta gente que están perdiendo sus hogares, por toda la fauna que se está perdiendo. Y por estos montes. Qué lástima, de verdad, que cuando vemos estas cosas de buena mañana nos ponemos ya tristes. Bueno, pues venga, vamos a empezar como todos los días hacemos. Con este buenos días, amor. Buenos días, amores. ¿Cómo estáis? ¿Estáis bien? ¿Sí? ¿Habéis tenido un sueño profundo y reparador? Pues me alegro muchísimo, Bueno, lo primero que vamos a hacer es enviar un achuchón a todas las personas que están enfermas, que están en la camita de un hospital. Les enviamos muchísima energía para que se recuperen muy pronto. Con un achuchón ese, con muchísimo cariño. Si estás en la carretera, mucha precaución, ya sabes, más vale llegar tarde que nunca. Si estás de fiesta, oye, tranquila. Y si no lo estás, también. Y olvídate del móvil en la carretera. Si naciste un día como hoy, feliz cumpleaños, Leo, que tengas un bonito día, que cumplas muchísimos más. Y hoy se celebra Santiago Apóstol, patrón de España y figura central del camino. También es San Cucufate.
1: Buenos días, amor.
0: Mártir cristiano venerado en Cataluña. San Teodomino de Córdoba, monje y mártir cordobés. También es el Día Mundial para la Prevención de los Ahogamientos, promovido por la ONU para reducir muertes por inmersión. También es el Día Internacional de la Mujer Afrodescendiente, conmemora la lucha contra el racismo y la discriminación fijado desde 1992. La, la, la, la, la, la. Bueno, pues tenemos una temperatura en el exterior de nuestros estudios ahora mismo de 28 grados centígrados. 30 de máxima, 21 de mínima. Así como un poquito entre nublado, pero vamos, que el sol sale rápidamente en un rato. Y la sensación térmica de ahora mismo es de 30 grados centígrados. Bastante, ¿eh?

saludos a todos los que estáis currando, que yo sé que sois muchos que también estáis currando hoy, aunque sea sábado sabadete. Y saludos a los que estáis diciendo cositas a través del WhatsApp de la radio. Sois poquitos, pero yo sé que estáis aquí.

0: Bueno, pues saludos a la churrería María Inés. Saludos también a Pedro Baus, que sabemos que nos escucha siempre. A todos los kioscos del mundo mundial, sobre todo en especial al kiosco de aquí de Pomar, a nuestra kiosquera, la Pepi. Bon dia, Quimeta. Bueno, y buenos días a los que estáis currando de lo que sea, que sé que sois muchos, en especial pues también a los hospitales, que bueno, pues toda la gente que trabaja en hospitales, desde el primero hasta el último, porque yo creo que en un hospital la importancia la tiene cualquier persona, desde el mejor cirujano del mundo hasta la persona que está limpiando estas habitaciones, cuidando de los enfermos. Todos. Y en general, también me gustaría a los bomberos, a estos bomberos que están padeciendo y jugándose la vida en estos incendios a diario. En fin, ojalá que se cuiden muchísimo.
1: Mágica conversación.
0: Bueno, y a todos. Buenos días, corazón. Buenos días, corazones. ¿Cómo estáis? ¿Estáis bien? Sí.

0: Bueno, pues hoy tenemos a Javi, que nos está saludando. También tenemos a José Francisco y a David. Estos son los saludos que tenemos hoy. Yo creo que para empezar la mañana lo que voy a tener que hacer es pasar lista de buena mañana. A ver a esta hora. Me gustaría saber a esta hora cuánta gente hay. Mira, a esta hora de la mañana, ¿eh? Porque, claro, es que a esta hora es un poquito difícil, ¿eh? Porque a lo mejor yo, si estuviera en mi casita, a esta hora, un sábado, estaría durmiendo. ¿O no?
1: Buenos
0: días. ¿O no? Yo más bien diría que no. Ah, aquí también está el Joan y la Joana. Buen día, Joan, Joana. Buenos días, Rosa Mari, que también está aquí. Claro, claro. Por eso me gusta saber quién está por aquí.
2: ¿Quién habrá inventado el juego del amor?
0: A ver si hay alguien más, ¿eh?

Amb aquest bon dia que ens han cantat els Pets, me gustaría hoy, a esta hora yo nunca suelo hacer eso, pero la verdad es que, vamos, nunca es tarde para hacer lo que a uno pues le dé un poquito la ganita. Como ahora esta canción que tenemos aquí, ¿estáis aquí? Quiero saber cuántos estáis aquí a esta hora de la mañana, que yo sé que es un poco futud decirlo a esta hora, porque estáis como medio dormidos. Y bueno, pues los que habéis enviado mensaje, ya no pongáis nada más, porque yo sé que estáis aquí. Si habéis puesto buenos días, María, es que estáis aquí. No cal que em digueu, estoy aquí. No, no hace falta. Yo quiero saber quién más está por aquí, aparte de Javi, de José Francisco, de David, del churrero que está picando la puerta, ya voy.

Bueno, pues el churrero está aquí. Muchísimas gracias, María Inés, por este chocolate con churros. Qué guay, ¿eh? Qué pinta. Está ardiendo todo, pero aquí como se está fresquito, aquí vienen, vamos, que vamos, vienen súper bien. Bueno, pues mira, mira, mira, os voy a decir. Está por aquí, parte de David, también estaba Rosa Mari, también estaba el Joan y la Joana. Aquí también está Yáscara, ¿eh? Es ella, sí, Yáscara. Yáscara también dice que está aquí. ¿Quién más está por aquí? Vamos a ver. Presente, guapa, a ver quién eres. Pepi, se llama Pepi. Pepi. Gracias, Pepi. Dice que está aquí, Pepi, ¿eh? Presente, me dice. Aquí también está. Hola, ya están en la playa. ¿Ya estás en la playa? Madre mía, la Isa, ¿eh? La Isa, estamos. Estamos aquí, María, en la playa. Ella y su Juanillo. Me encanta. Que tengáis un maravilloso día. ¿Cómo está el mar? Dime cómo está el mar, no te rías. ¿Cómo está el mar? ¿Está guay? ¿Sí? Aquí también está Conchi de Badalona. Dice, buenos días, María. Me acabo de levantar. Buen fin de semana. Un beso, Conchi de Badalona. Gracias. Ay, me encanta saber que estáis porque, claro, no es lo mismo, ¿eh? Dice que el agua del mar está perfecto todo. Pues oye, me alegro muchísimo, ¿eh? Disfrutadlo. Que yo voy luego, ¿eh? Rosa María dice que se ha levantado ahora. Pues muy bien, oye, pues nada, justo para escuchar el programa, ¿no? A ver quién está por ahí, a ver más. Bueno, de momento me estoy animando. Carlos también está aquí, pero Carlos, hijo mío, pero hoy no trabajas, ¿no, Carlos? O sí, o si estás trabajando, Carlos. Hoy no debe trabajar, no. Dice que no, pero mira, no está trabajando, pero está escuchando la radio, Radio Pomar. Gracias a todos, gracias, gracias, gracias. Esto ya es otra cosa, ¿eh? Claro, llegar aquí y ver que estáis, pues a mí esto me da mucha vidilla, mucha. Vamos, no os lo podéis ni imaginar. También está por aquí Librada, dice, hola María, yo también estoy desde las 8, buen día. Pues muchísimas gracias, yo he empezado a las 9, ¿eh? pero muchas gracias. Gracias infinitas. A ver, ¿quién más está por aquí? No puedo veros, yo sé que no puedo veros. ¡Guau, qué olor al chocolate con churros! Normalmente yo a esta hora, si han venido antes, yo ya le he hincado el diente. Pero como acaban de venir ahora todavía y estoy hablando, no he podido. Pero me está viniendo un olorcillo. ¡Maravadeu, señor! Oye, que si a alguien le apetece mucho, pues oye, yo comparto, ¿eh?

Aquí también tengo al hermanito pequeño de Yamin Yamal. Ah, no, ¿qué es? Me ha enviado la foto. Hombre, me ha enviado la foto. No es él. Es Sergi el taxista. ¡Buen día, Sergi! Qué bonito el niño este. Ya ves tú. Qué gracioso y qué bonito es. Rosa de Sant Andreu també està aquí. Hola, Rosa, diu, bon dia. Soc aquí, soc la Rosa de Sant Andreu. Bon dia, preciosa. Gràcies. 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

Es que, la verdad, aunque vosotros lo veáis raro, yo vengo aquí. Empiezo el programa. Y yo no sé si hay gente escuchando o no. Es que no tengo ni idea, pero cuando ya pregunto si estáis, que yo a esta hora nunca paso lista, hoy me apetecía porque digo, me gustaría saber si están o no están, o quién está por aquí. Pues eso es, vamos, para mí un orgullo que estéis, ¿eh? De verdad. Yo paso lista y ahí me quedo tan ancha. También tenemos por aquí a Pedro Baos. Dice, sí, estoy, buen día. Besos y abrazos igualmente para ti, Pedro. La Quimeta ens està escrivint, ens està dient que també està aquí. 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Però bueno, que també està aquí, la Quimeta. Más. Ismael del Prat también está aquí. Un besito, Ismael. También está por aquí Merche. Merche, preciosa mía. Cómo me gusta saber que estáis aquí, ¿eh? Fíjate tú si es sencillo poner esta canción, que yo la escuché una vez y pensé, qué canción más chula para pasar lista en mi programa, ¿eh? La pillé con el Shazam, como se llame, yo le digo Shazam. No sé pronunciar así, pero yo le llamo así. Ahora mismo estáis aquí y os voy a dedicar una canción a todos los que me estáis diciendo que estáis aquí. Una a todos juntos. Sí, lo haré.

0: Sí, es que yo no sé si lo pronuncio bien o no, pero sí, lo digo siempre así. Bueno, pues ya, gracias a todos. Si alguien más, mientras que pongo esta canción, que es para todos vosotros, quiere enviarme un mensaje y decirme yo también estoy aquí, pues os lo agradezco de corazón, porque a mí eso me anima muchísimo para hacer un programa. Claro, si yo sé que sois muchos... Que estáis siempre muchos, pero me encanta y bueno, pues el programa sale mucho más bonito, ¿eh? ¡Mi gente!
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0: ¡Que levante la mano el que esté por aquí!
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0: ¡Esta es para todos vosotros!
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0: ¡Gracias infinitas por estar! Oye, os doy las gracias antes de empezar el programa. ¿Qué os parece? Claro, es que siempre os doy las gracias al final. Y oye, hoy os las doy al principio también. ¡Mi gente! Ella es Lucrecia.
1: Mi gente.
0: Aquí también está Marisa, que también nos dice que está aquí, ¿eh? Besito, Marisa.

Por aquí me dicen... Nosotros, aunque no lo digamos, siempre estamos... es la única que podemos, que ponemos desde que empiezas. Antonio y Ana de Pomar. ¡Ay, cuántos días! Claro, están tan ocupados ahora con su nuevo bebé. No paran. Muchísimas gracias, guapísimos, a los dos. Un besito a vosotros y a vuestras peques.

Por ahí nos dice Nuria, yo también estoy aquí, María. Pues muchas gracias. Por ahí Rosamari me dice, qué divertido. Hombre, claro, nos tenemos que divertir, ¿no? Es que es sábado, sábado sabadete, y tenemos que vivirlo. Hombre, claro que sí. Que levante la mano quien se quiera salvar. Hoy he llegado bien, pero bien, ¿eh? Hoy he llegado con unas ganas, vamos, con una fuerza increíble, ¿eh? A ver quién es, ahí tengo aún buenos días, no sé quién es. Es Mario, buenos días, Mario. ¿Cómo estás, Mario? ¿Estás bien? ¿Sí? ¿Estás currando, tío? Está currando. Este hombre para mí que está currando. Y me van pidiendo ya.

Bueno, pues voy recibiendo más mensajes que van pidiendo cancioncitas. Y a mí eso me encanta, ¿eh? Me encanta, si ya lo sabéis. Si es que no hay otra, no hay otra. Bueno, aquí tenemos a Juan Magán. Con este bailando por ahí, un tema del año 2011. Juan Manuel Magán González nació en Badalona, un badaloní. Anda que no tenemos artistas de aquí en Badalona, ¿eh? El rey del electro latino. Bueno, me han pedido ya alguna canción así un poquito como diría yo, a ver, empezamos la mañana, hay que empezar con marcha. Pero claro, creo que a todos nos apetece hoy marcha. Es sábado, ¿eh? Cuando es sábado o es festivo, hay que empezar pues con ilusión, con alegría y con mucha marcha. No sé, digo yo.

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Bueno, tenemos peticiones musicales. Estoy buscando una que nos ha hecho... A ver, mira, a ver si la encontramos. Porque me la ha pedido Marisa. Mira, Marisa me pide una canción que tiene un montón de años. Y la verdad es que bueno, pues la voy a poner porque a ella le hace ilusión escucharla. Así que, venga, a ver dónde está. ¿Dónde está este tema? Ahí está. Venga, ella quiere escucharla. Se la quiere dedicar a todos los locutores de Radio Pomar, a todos. Pues nada, un besazo.

Bueno, nos ha llamado también Nuria desde el Masnou y nos pide una canción de Los Albas, Un amor en el mar. Pues ahí la tienes. Que tengas un bonito día.

0: Hola María, guapetona. Cuando te acuerdes y tengas un rato, ponme la canción Bourbon de Dinamita para los pollos.
1: Venga, gracias a ti. Y que tengas un maravilloso día, Sergi, el taxista, claro.

Por aquí está la Isa y el Juanillo dice: preciosa, cuando puedas regálame la bachata de Belle Pérez, Ámame, para todos y para ti. Buen fin de igualmente para ti, preciosa. Que disfrutéis de ese bonito día de playa.

Y tenemos una petición musical que nos hace José Francisco, que a esta hora él está súper, yo no sé si es que estás hundido o estás muriendo de amor, porque dice que vivir así es morir de amor. En fin, que venga, aquí tienes tu canción, que tengas un bonito día. Y nada, que te mandamos un beso y que tengas un feliz fin de semana, José Francisco. Es Camilo VI, vivir así es morir de amor. Vamos allá.

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0: 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Bueno, y tenemos por aquí más peticiones musicales. 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

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Es que no, esto no sale con lo que yo quería la canción libre, pero de Adamo, pero en español. A ver, ¿dónde estás? A ver si es esta, es que no creo, no sé, a ver cómo sale esta. No, este es otro. A ver, Adamo, vamos a ver si lo encontramos aquí, porque es que sale en inglés, hay en inglés, en francés, he dicho en inglés, pues no sé. Adamo, libre en español, y me sale esta. Bueno, pues nada. Pues yo creo que no tendremos más narices. Ya que la hemos puesto, pues tenemos que seguir. A ver, es que quiero encontrarla. Ed, que tú no eres, que tú no eres, que tú eres Julio. Julio. Venga, pues nada, vamos a ponerla. Pete, ¿por dónde, Pete? Yo qué sé, libre. A ver, espera. Vamos a ver. Vamos a buscar. Y mientras tanto, mira, vamos a ponerla, sea como sea, salga como salga, porque es que si no, yo creo que me va a complicar un poquito la vida. Venga, pues ya está. Sea como sea, aquí está. The Gentle Giant.

madre mía, cómo la hemos liado. Esta canción no es. Bueno, venga, vamos a quitarla porque me estoy mareando y todo encima. Que no es esta. Joan, demà una altra cançó, si us plau, si us plau. Venga, escuchamos esta morocha.

ara sí, em diu que s'ha equivocat, que volia dir Nino Bravo. Ja veia jo, bueno, nos hemos cargado aquella canción, pero bueno, aquí está Nino Bravo con Libre, que es que dices que m'he equivocat. Bueno, pues ya está. Un petonet guapíssim, qui té boca s'equivoca.

Bueno, esto es otra cosa, ¿eh? Bueno, tenemos aquí una canción. Esta es para Merche, que también nos está escuchando. Y la canción, yo sé que a ella le encanta El Barrio. Y seguro que esta canción le flipa. Peliculón, El Barrio. Un besazo, Barriera. Que tengas un buen día.

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1: 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Bueno, por aquí también tenemos a Ismael, que está en la playa. Quiere enviar un saludo a todos sus amigos y a todos los de Radio Pomar también. Y nos pide la canción de Sonia y Selena, Yo quiero bailar. Pues yo también. Que tengas un bonito día y feliz fin de semana.

Bueno, tenemos por aquí más peticiones. Bueno, tengo un audio que es muy largo, que lo voy a escuchar. Ya sabéis que os digo siempre que los audios cortitos, ¿eh? Venga, vamos a escuchar esta canción y luego os cuento lo que nos dicen a través del WhatsApp de la radio.

0: Bueno, pues tengo por aquí un mensaje que nos envía Eduardo, que bueno, pues que me ha hecho mucha ilusión. Es un poco largo y lo que he hecho yo, pues es ponerle un poquito de velocidad al mensaje. La verdad es que no se nota mucho que le he puesto velocidad, ¿eh? Pero vais a escucharlo, venga. Buenos días, guapísimo. Qué ilusión me hace saber de ti. Venga, vamos a ver lo que nos dice.
1: Muy buenos días. Esto deseo a toda la audiencia de parte de Eduardo, para ti, un fuerte abrazo, María Jiménez. Sabes que te quiero muchísimo.
0: A ti también, quiero, te quiero.
1: Que me dediques una canción,
0: ¿vale?,
1: para nuestra amiga Rosa Mari y para el cielo, para nuestro amigo, todo el mundo lo apreciaba.
0: A Francisco.
1: Y todo el mundo lo quería, a nuestro amigo Francisco.
0: Claro.
1: Me pones la canción de Julio Iglesias, La carretera.
0: Vale.
1: Hace mucho tiempo que no te llamo,
0: pues sí.
1: He estado 4 meses muy, vaya, muy malito.
0: Uy.
1: Entre el hospital y mi casa. Pensaba que no iba a salir, pero vaya, yo entera. He surgido.
0: Toma.
1: Como Fénix.
0: Como la ave Fénix.
1: He surgido. Y ahora estoy en el pueblo, pasando unos días geniales, con mi mujer y yo. Por lo tanto, un fuerte abrazo para ti y otro para la audiencia. Adiós, adeu.
0: Adeu y hasta pronto, que lo disfrutéis. Y aquí está, La carretera. Un besazo, Eduardo. Que él ha resurgido como el ave Fénix.

Nos ha llamado Pepito y nos pide una canción. También se va de vacaciones, se va a Lloret de Mar. Qué suerte tiene él, ¿eh? Allí se lo va a pasar pipa una semanita, así que lo disfrutes. Y vamos a escuchar Por el amor de una mujer para él, de Dani Daniel. Que tengas un maravilloso día, guapísimo.

Y tenemos petición de Rosa Mari. Dice buenos días y buen fin de semana, María. Me gustaría escuchar a Matt Monroe. Alguien cantó. Se la dedico a Eduardo. Me he alegrado mucho de escucharlo. Gracias y un beso. Pues gracias a ti, Rosa Mari. Un beso para ti. Y que tengas un maravilloso día. Y la canción, precioso tema de Matt Monroe. Alguien cantó.

0: Bueno, y por aquí tenemos más música. Tenemos una canción que nos trae Romeo Santos con esta propuesta indecente. Venga, que estás en sintonía de tu emisora Radio Pomar 101.2 FM.
1: Conocer.
0: Que pongo el teléfono en marcha otra vez. Venga, 93, 4, 6, 5, 7, 7, 7, 6.
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0: Bueno, si alguien quiere venir a por el libro, todavía tenemos aquí en la radio, que nos vamos casi, casi, nos queda una semanita para irnos de vacaciones. ¿Y qué pasará? Que ya, si nos vamos de vacaciones, tendréis que ir a buscarlo a Bacus, si os apetece, claro, ¿eh? Que estoy toda la semana aquí, todavía la semana que viene estaré lunes, martes, miércoles, jueves, viernes y sábado, para que vengas y poder firmarte ese libro, dedicártelo, darte un achuchón y hacernos esa fotito para que yo tenga luego de recuerdo. 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
0: También podéis ir a la librería Abacus, allí los vais a encontrar.
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0: Solo tienes que decir, quiero en el de Badalona, al carrer Francesc Macià número 60, ¿eh? Eso sí. Tienes que decir eso.
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0: Tienes que decir el nombre y el título del libro.
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tenemos por aquí más musiquita. Tenemos una canción que nos pide Manu. Dice: buenos días, María, feliz programa y mañana. Hoy me gustaría escuchar de Amaral, El universo sobre mí. Gracias y te deseo un bonito día y fin de... Pues igualmente para ti, Manu. Un besazo.

0: Y aquí tenemos una canción de La Oreja de Van Gogh, La Playa. Venga, vamos a escucharla. Seguramente que también estás tú también en la playa, ¿no? Pues vive, disfruta, carpe diem.
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0: igual estás de vacaciones.
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0: ¿Estás en alguna de las islas? ¿Estás escuchando Radio Pomar a través de internet? Muchísimas gracias.

0: Bueno, tenemos una llamada. Hola, buenos días.
1: Hola, María, buenos días.
0: Hola, guapa, buenos días. ¿Cómo estás?
1: Pues mira, aquí en un rincón para poderte llamar, porque según qué sitio no hay cobertura.
0: ¡Ay, va! Bueno.
1: Bueno, es igual, pero...
0: Pero puedes escuchar, ¿no?, de vez en cuando.
1: Escuchar siempre.
0: Ah, vale,
1: o sea, la
0: vale,
1: radio
0: vale.
1: Sí que funciona, el
0: vale.
1: Teléfono.
0: Vaya, bueno.
1: Es el teléfono
0: el
1: que...
0: Teléfono.
1: El que
0: fastidia.
1: El teléfono, hay un... Es igual, ¿no?
0: Bueno, preciosa, ¿me llamas para pedir una canción?
1: Sí, es que es el santo de mi yerno.
0: ¡Ah, el santo!
1: El santo, sí, se llama Santiago.
0: Santiago, vale. Pues, oye, que le deseamos que tenga un bonito día a Santi.
1: Y de parte de todos, ¿eh?
0: Muy bien. Bueno.
1: De parte de todo. Y mañana viene la Suri, que ya la tenemos en casa, para que la felicitaras el martes.
0: Muy, que también es su cumple.
1: Sí.
0: Bueno,
1: sí,
0: pues
1: sí.
0: Nada.
1: Hará 17.
0: ¡Ostras! ¿Cómo pasa el tiempo? ¡Madre mía!
1: Sí, María. Y el nene el día 3, lo que pasa es que tú ya no estarás, pero
0: no,
1: bueno, lo llamaré.
0: No. Bueno, pero me acordaré
1: a los dos.
0: Y lo voy a felicitar en la mente.
1: Bueno, lo felicitamos a los dos.
0: Muy bien, preciosa.
1: A los dos del 28 ya está.
0: ¿Y qué canción quieres ponerle a Santi?
1: Una de Perales que le gusta.
0: ¿Sí? ¿La que sea?
1: La que sea, porque le gusta como a mí también nos gusta mucho el Perales.
0: Bueno, pues vamos a buscar
1: siempre
0: una canción para él.
1: Nos hemos arrepentido de no haber ido cuando hizo el concierto de despedida. Porque
0: bueno,
1: ¿con qué?
0: Pero seguramente bueno, queda alguno más, porque siempre lo dicen, pero luego siempre acaban haciendo alguno
1: pero
0: más.
1: Pero yo pienso que ese no.
0: ¿No? Vale, puede
1: pienso,
0: ser.
1: Pienso, ¿eh? No sé, tampoco no es que
0: ya,
1: esto, pero
0: ya,
1: yo pienso
0: ya,
1: que
0: ya.
1: No, ¿eh, María?
0: Puede ser, puede ser. Bueno, preciosa, pues
1: bueno,
0: un besito.
1: Bueno.
0: Y felicidades
1: gracias,
0: para Santiago y nada, que...
1: Y abre España. Santiago abre España.
0: Venga, un beso grande. Adiós,
1: igualmente,
0: guapa.
1: María.
0: Adiós, adiós.
1: Va, que faltan pocos días ya,
0: poquito,
1: ¿eh?
0: Poquito, poquito. Venga,
1: vale.
0: Un besazo. Adiós,
1: adiós,
0: guapa.
1: Muchas
0: adiós.
1: Gracias, María.
0: Gracias a ti.
1: Muchas gracias. Adiós, adiós.
0: Bueno, pues vamos a buscarle una canción. No sé qué canción ponerle. Mira, le voy a poner esta. Te quiero, José Luis Perales, que es preciosa. Pues nada, Santi, felicidades, que tengas un maravilloso día. De parte de tu suegra, que te quiere, y de toda la familia, ¿eh? Y nosotros también te decimos felicidades.

Y tenemos por aquí más canciones, tenemos mucha música y yo creo que tendría que poner yo ahora mismo el teléfono, ¿no? Venga, vamos a escuchar, vamos a que suene el teléfono, a ver quién nos llama. 93 465 77 76 93 465 77 76

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4: Bueno, tengo por aquí un mensaje de... No ponen su nombre. A ver lo que nos dice. Vamos a escuchar. Bueno, ya sé quién es. Ay, que a mí se me iba ahora. Que casi, claro, he visto la foto de perfil, entonces he visto quién está aquí. ¿Quién es? Dice, hola, buenos días. Te pido una felicitación doble, ya que mañana no estás y es el santo de mi compañera de viaje, Ana, y también aniversario de bodas, ya que son 40 años juntos. Pon una canción, como tú sabes, ponerlas bonitas. Gracias, dice, para Ana de Pomar. Pues nada, Antonio y Ana, pues ya ahora sí que me he despistado un poco, porque la canción, espero que os guste, porque, bueno, mira, Ana... felicidades a los dos y la canción te la regala a ti en especial. Es Miguel Bosé, la canción Ana. Que tengáis un maravilloso día. Felicidades por esos 40 años y también felicidades por tu onomástica, Ana.

Bueno, le hemos regalado este a Ana, pero ahora, para vuestro aniversario, os voy a regalar esta canción para que la bailéis los dos juntitos. Pegaditos, pegaditos, sin que corra el aire. ¡Feliz aniversario!

Qué canción tan bonita es Alejandro Fernández. Y tenemos aquí una canción que es también muy bonita. Esta canción nos la trae Eros Ramazzotti. Qué bonita es, ¿eh? Nada sin ti. Venga, esta canción es para ti. Algo falla.

Y por aquí tenemos una canción, otra canción. Vamos a ver cómo suena. Son Gypsy Kings. Bueno, son, como hemos dicho, Gypsy Kings, una canción que fue lanzada en el año 1990 y es una adaptación al español del clásico The Eagles. La canción describe el viaje de un hombre cansado que, al transitar por una carretera oscura, decide pasar la noche en un hotel de lujo. Se encuentra ahí ese hotel en el camino. Sin embargo, el lugar es una trampa de la que es imposible escapar. El significado de sus versos se resume en los siguientes puntos: la ilusión del exceso, prisioneros vulnerarios y la imposibilidad de escapar.

0: Buenos días.
1: Hola, María, buenos días.
0: Buenos días, ¿con quién hablo?
1: Con la Luisa de la Morera, que hace mucho tiempo que no te llamaba.
0: Mucho, Luisa.
1: Bueno. Está de vacaciones, María.
0: Ah, pues estupendo. ¿Y dónde has ido de vacaciones?
1: Está en la Mella de Mar.
0: Muy bien, estupendo. ¿Y te lo has pasado bien?
1: Hoy muy bien, gracias a Dios. Sí, me hacía falta, María, esto.
0: Es verdad, que las vacaciones hacen falta, al final.
1: Sí.
0: ¿A que sí?
1: Y las 5 días, pero me le pasa con unas compañeras que tengo tan buenas.
0: Sí.
1: Que la verdad hemos bailado, hemos reído y hemos hecho de todo. Bueno, de todo no.
0: Bueno, casi de todo.
1: Hemos bebido alguna cosica de vermut y todas esas cosas.
0: Muy bien, pero bueno. Oye, muy bien.
1: Sí, sí, me lo he pasado, que me hacía falta, María, de verdad. Pasaba una temporada mal, vale. Y dijimos, vamos a irnos, y nos hemos estado, mira, 5 días muy bien a gusto.
0: Pues estupendo, me alegro muchísimo.
1: Y ahora digo, hace tiempo que no llamo a la María, digo, pues, bueno, sí. Te he escuchado,
0: porque eso escucho. Sí, lo importante es que escuchéis, aunque no llaméis todos los días ni nada, aunque llaméis de vez en cuando, que eso es lo guay, que de vez en cuando llaméis. Pues que nosotros
1: querida,
0: ya estamos
1: María,
0: contentos.
1: Es una radio, hija mía, que te quita las penas.
0: Ah, que sí, es quita penas. Bueno.
1: La verdad, María, te lo digo de verdad. Yo cuando la pongo, cuando me levanto por la mañana, a las 9 de la mañana, y no la apago, hay días que está la radio todo el día encendido.
0: Muy bien, pues
1: le
0: me alegro.
1: Le da uno y entra y otro.
0: Pues muchísimas gracias, guapísima. Y,
1: venga,
0: y
1: María.
0: Ya no me acuerdo cómo te llamas, hija mía.
1: Luisa.
0: Ah, Luisa, de la Morera, claro. Bueno, Luisa, sí. ¿Quieres una canción?
1: Sí, ponme como siempre la de...
0: ¿Dónde está el corazón?
1: ¿Dónde está el corazón?
0: Vale.
1: Es la que quiero siempre para él.
0: Vale, pues la pondremos en un momento, ¿vale?
1: Venga, María, un beso fuerte.
0: Y igualmente, un besazo.
1: Venga,
0: que tengas un
1: guapa.
0: Bonito día.
1: Adiós.
0: Adiós, preciosa.
1: Adiós.
0: Bueno, lo bueno es descansar y desconectar en las vacaciones. Desconectar sobre todo, ¿eh?

Bueno, pues Luisa, esta canción la ha enviado al cielo, ¿eh? Una canción preciosa de mocedades. Y aquí tenemos una canción que nos trae Nat King Cole. ¡Ay, ansiedad! Canciones que el viento no se llevó.

0: Bueno, tenemos por aquí a David Civera que dice, Chauvet, dile que la quiero. Venga, que estás en sintonía de Radio Pomar. Estamos en el 101.2 FM. Me acaban de enviar una foto con... ¡Ay, qué bonito! Que es que además los... ¿Cómo se llama este animal? Esos animales que van por la pared. Le queda algo de... Que no me acuerdo. No una sagrantana, no, un dragón de esos, un dragoncito de esos, ¿sabes? Esos que van por las paredes en verano, por las paredes de las casas, que la gente tiene miedo, pues se meten en casa y uno más de la familia, ¿no? Bueno, pues se ve que había un cubo con agua y el pedazo de animal tenía calor. Llangardaish, no, un llangardaish, esto es una sagrantana. No, no es una sagrantana. Es una, como he dicho yo... Una lagartija tampoco. Lo he dicho. Un dragón. Pues eso, un dragón, no. Un dragón de esos que saca humo por la boca y fuego, no. Y oye, que se ve que tenía calor y se ha metido dentro, dándose un bañito. Y la señora que lo tiene en su casa dice, ¿y ahora qué hago yo? Dice, ¿quién es poco en fallo? ¿Qué va? Si esto no te da miedo. ¿Cómo que te va a dar miedo? Si es muy bonito. ¿Qué estará? A ver si está vivo o no. Sí, sí, mueve los ojos. Ay, madre mía. Insístele. Bueno, aquí a Catalunya diem un dragó. Nosaltres diem un... A la família nostra diem un dragó, eh? Una salamandra, però un dragó, eh? Un dragó, sí, sí, sí. Lagartija no, lagartija.
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0: por una tontería. Venga, dile que la quiero. Bueno, que hemos dicho que hoy es San Jaume, Santiago de Compostela, San Jaume, hoy es San Jaume. ¿Habéis comido coca de San Jaume? Porque ayer fue la verbena de San Jaume. Y hoy, pues es San Jaime, claro. ¿Conocéis alguno vosotros de Jaime? ¿Tienes algún Jaime en la familia? Aquí sí tenemos uno. Aquí tenemos un Jaime en la familia que yo ya le he felicitado, ¿eh? Sí.

0: Sí, dice, hola, es la primera vez que contacto con vosotros, pero me gusta mucho escuchar vuestra música. Por eso me encantaría que me pusierais una canción de Camilo VI. Ay, Mari, yo soñaba vivir junto a ti. No sé, a ver ahora.
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0: Voy a ver si encuentro la canción, ¿eh? Venga, voy a ver si la encuentro.

Bueno, tengo por aquí una petición musical de alguien que me dice, hola, es la primera vez que contacto con vosotros, pero me gusta mucho escuchar vuestra música, por eso me encantaría que me pusierais esta canción de Camilo VI, ay Mari, yo soñaba vivir junto a ti. Muchas gracias. Bueno, yo creo que la canción es esta, la que me pides. No sé cómo te llamas, porque, bueno, tú dices que es la primera vez que te pones en contacto con nosotros y no es la primera, es la segunda, porque tenemos hace, bueno, de hace un año un mensaje, pues será la segunda vez que te pones en contacto con nosotros, ¿eh? Porque tenemos aquí un mensaje tuyo que pides la misma canción de hoy, la misma, pero esto fue en junio de 2025. Aquí no se nos escapa nada, ¿eh? No se nos escapa nada. Bueno, pues nada, no sé cómo te llamas, pero como te, yo creo que te debes llamar Mari, por lo menos. Cuando quieres esta canción es porque igual te llamas así. Un saludo y ahí tienes. Feliz fin de semana.

Y por aquí tenemos una canción que nos ha pedido Juan de aquí de Pomar. Nos pide la canción El Moreno de Isabel Pantoja. Venga, que tengas un maravilloso día. Feliz fin de semana.

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4: 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Venga, vamos otra vez, que eso ha quedado aquí como que se ha quedado un poquito pilladito. Vamos allá.
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4: Bueno, pues aquí tenemos un mensaje que nos pide una canción, nos pide Antonio de Torrevaro. Vamos a escuchar lo que nos dice. Hola, buenos días.
5: Hola, María, buenas tardes.
4: Buenas tardes, vamos, buenas tardes.
5: Soy Antonio de Torrevaro.
4: Antonio, dime.
5: A ver si me puedes poner un ramito de violeta, de... No sé si la canta Cecilia.
4: Cecilia, sí.
5: Vale, María.
4: Vale, venga.
5: Una salamanquesa, ¿no es?
4: Sí, sí, una... Sí, una salamandrita.
5: Ay, María,
4: sí.
5: Que pase un buen fin de semana.
4: Igualmente, bueno. Gracias. Bueno, nosotros aquí en Cataluña lidiamos un dragón, ¿eh? Un dragón como, no un dragón de esos, un dragón. Bueno, pues nada, vamos a escuchar tu canción. Que tengas un bonito día.

Tenemos por aquí un mensaje. Nos piden una canción de Sergio Facelli, una canción preciosa, una balada romántica del año 1979. La canción es un pedazo de himno a la aceptación incondicional. Desde ahí, con este tema, Sergio aboga por la autenticidad y el amor sincero sin máscaras. Qué canción tan bonita, ¿verdad? Bueno, pues vamos a escucharla, pero esta canción nos la pide Alberto, el policía, y nos dice así: buenos días, María, hoy es un día triste por tantísimos incendios en mi querida España. Estos políticos no saben que los incendios se apagan en invierno limpiando los bosques y realizando cortafuegos. Bueno, a ver si aprenden. Y hoy te pido la canción de Sergio Facelli, Quiéreme tal como soy. Pues vamos a escuchar. Tienes toda la razón, ¿eh? Tienes toda la razón, Alberto. Da mucha pena, y cuando ves todo esto es que yo me pongo en la piel de estas personas y bueno. En fin, ojalá pronto se acabe todo esto, que lo tenemos mal porque hace mucha calor y además si los provocan, esto es lo peor. Lo que yo no acabo de entender es por qué, bueno, pues los que hacen estas cosas entran, los cogen y los sueltan. Es que volverán a hacerlo. Es que yo creo que esto es jugar con la vida de las personas. No sé. Me callo porque si no arde Troya. Bueno, pues nada, un besazo y escuchamos este Quiéreme tal como soy, Sergio Facelli, 1979. Alberto, un besazo.

Y hemos hablado del dragón, del cocodrilo, de todas esas cosas. Y vamos a bailar, a cantar y a bailar este tema del cocodrilo con King África. Estamos en tiempo de verano, estamos en tiempo de estas fiestas en estos pueblos que ahí se canta todo, se bailan los pajaritos y todo. Claro, los pajaritos, ¿os acordáis? En esos pueblos donde lo primero que sonaba eran los pajaritos. Pues aquí está el cocodrilo. ¡Venga, Somi! 2015, 11 años de este tema. Para bailar de una manera sencilla esta coreografía. Y este tema pues describe un ritual caribeño mencionando el movimiento de caderas y la energía de todas las personas en la pista. Venga, vamos allá.

0: Y nos queda ya poquito tiempo y como hoy es Santiago, es Santiago de Compostela, Santiago, hoy es Santiago, hoy es el santo de los Santiagos, de los Jaimes, de los Jaimitos, del Jaimito, hoy es el, oye, el santo del Jaimito, el de los chistes también. Bueno, pues aquí tenemos esta canción, A Santiago Voy, de los Tamara, una canción del año 1967. Esta canción fue publicada en este año.
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0: Y fue, bueno, pues es una canción mítica con del año de lanzamiento que os cuento, de 1967. Venga, vamos allá, venga, venga, venga, venga. Hoy Santiago de Compostela estará a reventar de gente, ¿eh? Segurísimo que...

Bueno, ya casi casi me tengo que despedir, pero bueno, la verdad es que esta mañana ha sido muy entretenida. Yo lo he pasado súper bien, espero que vosotros también. Hoy es sábado 25 de julio y ya casi nos tenemos que despedir, pero antes voy a desear que tengáis un feliz día de Santiago. San Jaime también, a todos los que hoy celebran su santo y especialmente a los que están disfrutando ya de estas fiestas. Nosotros ya recogeremos los bártulos, pero la música y el fin de semana siguen con todos vosotros, ¿eh? Buen viaje a los que vais a salir a la carretera, mucha precaución, disfrutar del sábado. Y el lunes yo voy a volver a estar aquí, pidiendo perdón. Si llueve, que llueva algún... Y como hemos hablado del fin de semana y de la carretera, pues aquí tenemos a Pablo Alborán, Pablito Alborán, con este Carretera y Manta.

Bueno, me quedan nada, ni dos minutos. Vamos a escuchar un poquito este Jesse y Joey con gente de zona. Y después ya la sintonía para despedirme. Hasta el lunes.

Bueno, pues ahora sí me tengo que marchar con esta sintonía. Con esta sintonía de Viva la Vida, que a mí me da un subidón cuando la escucho. La verdad es que cuando empiezo por la mañana el sábado me pone los vellos de punta. Viva la vida. Os digo, señoras y señores, nos bajamos aquí, pero recuerden que el lunes voy a volver. Os dejo en una magnífica compañía, en la de Jaime Guaza. No digo nada más, ya lo he dicho todo. Jaime Guaza. Que seáis inmensamente felices. Él estará en su Por mí que no quede del fin de semana. Os mando un beso, vuestra amiga María Jiménez Aiba. Que seáis inmensamente felices. Desde ahora hasta las 5 de la tarde, ni más ni menos. Madre mía. Adiós.

0: Una en punto de la tarde.
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Hola, hola, ¿qué tal? Buena tarde, Badalona. Comenzamos este programa pendientes de la última hora de los incendios que están afectando a la Comunidad de Madrid y a la provincia de Ávila. Las llamas han obligado a evacuar y a confinar a miles de personas. Todo el apoyo desde aquí para los afectados y quienes luchan con el fuego. También comentar hoy en nuestra portada que un importante avance médico llega desde el Hospital de la Vall d'Hebron. Sus especialistas han llevado a cabo una intervención quirúrgica a personas con VIH con las máximas garantías. Enseguida empiezan a desfilar por aquí grandes canciones, alguna que otra novedad musical, porque es sábado, y tu participación. Y lo tenemos ya todo listo y preparado. Comenzamos, pero antes, desear todo lo mejor. Feliz fin de semana para María Jiménez. Gracias por estas horas de buena radio, compañera. Y el lunes a las 8 está aquí de nuevo, antes de coger vacaciones. Comenzamos.

0: Marcela Morelo ha sido nuestra primera invitada con este corazón salvaje. Comenzamos este tiempo de radio contigo desde ahora y hasta las 5 de la tarde. Feliz sábado. Llegan Efecto Pasillo.
1: Al final lo que pasa es que todo forma parte de la vida, de la experiencia, ¿sabes? Y lo mejor es atravesarlo.

0: No se está tan mal, es la nueva propuesta de los canarios. Efecto pasillo, tenemos ahora aquí fuera, en Pomar, una temperatura de 30 grados en este soleado sábado. Y tengo llamada, ¿sí? Hola, buenas tardes, buena tarde.
1: Buenas tardes, Jaime.
0: Hola, ¿con quién hablo?
1: Con Antonio de Tárbaro.
0: Antonio, ¿cómo estás?
1: Pues mira, bien, aquí pasando calor.
0: Estupendo. Feliz sábado y cuéntame, ¿qué te apetece? ¿Qué canción te ponemos? ¿Qué te gustaría oír?
1: Me pone de los jóvenes.
0: Sí.
1: Bajo tu techo.
0: Bajo tu techo, cuenta con ello, Antonio. ¿Y a quién va dedicada la canción?
1: Pues mira, para mí. Para mí, para el que le guste.
0: Claro que sí, que tú te lo mereces. Un saludo, te pongo la canción enseguida y feliz sábado.
1: Hoy es tu santo, ¿no?
0: Sí, eso dicen.
1: Pues felicidades.
0: Gracias, Antonio, muy amable.
1: Un buen día.
0: Gracias, adiós, gracias, adiós. Buenas tardes.
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Quería decirte que aquí en la sintonía de Radio Pomar, en la sintonía del 101.2, tú puedes llamar y pedirnos tu canción favorita, como ha hecho el amigo Antonio de Torrebaró. Ha marcado el teléfono de Radio Pomar, te lo recuerdo, es el 93-465-77-76. Llama y pide tu canción. El WhatsApp de la radio también disponible para pedir tu canción favorita. Lo puedes hacer a través de un audio. También puedes solicitar canciones para ti o dedicadas a quien tú quieras al 630-72-7670. El amigo Juan, no, el amigo Antonio, nos pedía esta canción de Los Jóvenes, Bajo tu Techo. La escuchamos. Que tengas un estupendo fin de semana, Antonio.

Esta canción ha sonado aquí en Radio Pomar en el 101.2 este sábado, porque así nos lo ha pedido el amigo Antonio desde Torrebaró. Ha marcado el teléfono de Radio Pomar, cosa que tú también puedes hacer. ¿Qué estás haciendo en esta mañana de sábado? ¿Cómo llevas el fin de semana? Espero que bien. Los currantes, un saludo. Los que estáis disfrutando de las vacaciones, del descanso, de la playa, a disfrutarlo, pasarlo muy bien. El teléfono de la radio es el 93 4 65 77 76, y seguro que estabas esperando que llegara este momento. Vamos con novedades musicales. Se nota que también están cerca las vacaciones para muchos, y también en la música se nota que este viernes, los viernes es el día de las novedades musicales, nosotros las presentamos los sábados, también los viernes la compañera Mari Carmen Expósito se encarga en su programa de presentarte alguna que otra novedad musical, y se nota, decía, que estamos en periodo estival porque se han estrenado poquitos temas, pero los pocos interesantes que quiero compartir contigo los estrenamos ahora.

Dispuesto a seguir compartiendo contigo más canciones y más novedades musicales. Lo dicho, si quieres pasarlo bien, estás en el sitio apropiado. ¿Seguimos?

0: musical.
1: Lo conocimos, lo conociste en la última edición de Operación Triunfo. Se llama Guillo Ris y tiene nuevo tema. Se titula ¿Cómo le explico? Quizá la mejor manera de hacerlo es con una canción, con esta.
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0: Novedad musical, Guillo Rist. ¿Cómo le explico? Ya van llegando audios, peticiones musicales al WhatsApp de Radio Pomar, cosa que me gusta. 630-72-76-70. Feliz sábado. Gracias por elegirnos y gracias por dejarme hacerte compañía. Tenemos más novedades, las iremos descubriendo en los próximos minutos. Vamos a escuchar este audio, hola amigo.
1: Hola Jaime, amigo, aquí Batista. ¿Puedes ponerme la canción de Daniel Dieges, la de Algo Pequeñito? Para todos vosotros y Pilar, de vuestro amigo Batista. Un feliz fin de semana. Venga, guapo, hasta luego.
0: Adiós, adiós. Vamos a escuchar esta canción de Daniel Dieges, esta canción con la que nos representó en Eurovisión en el año 2010. Algo pequeñito. Wow, wow, wow.
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0: Algo pequeñito, ahí estaba Daniel Díez. Vamos a escuchar otro audio. Buenas tardes.
1: Hola, buenos días. Que soy Pepita de Moncada, que te llamo para, bueno, para felicitarte y felicitar a todos los Santiagos y los Jaimes. Que paséis todo buen día. Y me gustaría que pongas una canción gallega. Bueno, que pases buen día.
0: Gracias.
1: Y que pases mucho calor.
0: Gracias, Pepita.
1: Felicidades.
0: Gracias, un beso. Y aprovecho para decir que hoy es 25 de julio, Día de Galicia. Felicidades a los Jaumas, Jaime, Santiago. Gracias, Pepita, por el detalle de felicitarnos, de enviar un mensaje de voz. Y vamos a escuchar esta canción de Julio Iglesias, Un canto a Galicia. Espero que te guste.

0: Gracias por estar en sintonía de Radio Pomar. Pepita, un beso grande. Espero que le haya gustado esta canción. Y gracias por enviarnos el mensaje.
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0: Y después de Julio Iglesias, este canto a Galicia, llegan Pimpinela, al compás de una muñeira. Teléfono de la radio, te recuerdo, 93 465 77 76. ¿Qué tal lo llevas?

0: Con esta canción de Pimpinela llegamos a la 1:00 p.m, 33 minutos.
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0: Que la inspiración te pille trabajando. Escuchamos lo nuevo de El Barrio, tiene nueva canción, que la escuchas ahora por primera vez aquí en la sintonía de Radio Pomar. Se llama Mi Sifu.
1: Hola.

Eran principios de los 2000, triunfaban y de qué manera los Caños. Eran tres en sus orígenes y ahora son solamente dos. Ahí están Kiko Gaviño, Alberto Javier Couceiro y Juan de Dios Carrera. Y los Caños, como digo, actualmente son dos componentes, tienen nuevo tema, se han unido en este 2026 y nos presentan este nuevo tema.

Lo que tiene poner la radio Radio Pomar los sábados a esta hora es de que te enteras de las novedades musicales, te enteras de esos temas, esas canciones y esos artistas que se incorporan a la programación musical de Radio Pomar. Ahí estaba lo nuevo de Los Caños, Planeta Azul. Y aquí seguimos regalándote canciones, pero no soy el único. También te regalan canciones Jonathan Santiago con un nuevo tema que comparte con Manuel Berraquero. Lo descubrimos ahora.

0: la mejor.
1: Y mientras escuchamos esta canción, este estreno de Jonathan Santiago con Manuel Berraquero, tengo por aquí llamada. Hola, buenas tardes.
2: Hola, buenas tardes. Felicidades.
1: Muchas gracias. ¿Con quién hablo?
2: Con María José.
1: María José, ¿dónde estás?
2: En Tellá.
1: En Tellá, ¿y qué haces ahora?
2: Estaba pintando.
1: Oh, bueno.
2: Los bajos de los armarios de la cocina.
1: Bueno, a veces hay que pintarlo, ¿verdad que sí?
2: Sí, tanto.
1: Mira, así estás. Allí estás entretenida y seguro que va a quedar estupendamente en la compañía de la radio con buena música. Se pinta mucho mejor. Fíjate, a mí siempre me han dicho, no pintas nada. Yo no pinto nada en ningún sitio. Tú sí, tú estás ahí pintando.
2: Muy pobre, que no me dejen.
1: Bueno, es broma. Cuéntame qué te pongo, qué te apetece, que para eso nos llamas, María José.
2: El libro de Sergio Dalma, por favor.
1: ¿De Sergio Dalma cuál te gusta?
2: Sí, me da igual, con que nos gustan todas.
1: Vale, la ponemos enseguida. ¿Y a quién va dedicada la canción, María José?
2: Pues mira, mi yerno, que también se llama Santiago.
1: Ah, pues felicidades para él.
2: Ya he utilizado antes, pero bueno, ahora van a subir. Y entonces, pues como lo trae la radio puesta, bueno, en el coche, pues las estará escuchando. Antes ya lo he llamado.
1: Qué bien, felicidades para tu yerno, todo lo mejor para ti y los tuyos. Te dejo ahí pintando que pinta y gracias.
2: Pero ya me queda poquito.
1: Bueno, ¿y qué queda bonito? ¿De qué color es la pintura?
2: Es blanca, porque son los armarios.
1: Claro.
2: ¿Qué pasa? Que la cocina está hecha de obra y luego los armarios de madera, así, como si fuera antigua.
1: Ya, y queda estupendamente.
2: Y entonces, pues, mira, te estoy pintando todo por dentro para que quede bien limpio.
1: Me parece muy bien, María José. Un besote grande, gracias.
2: Gracias.
1: A ti, y ahora te pongo a Sergio Dalma.
2: Gracias.
1: A ti, buena tarde, un saludo.

0: Patí, patí, que te la regalo. Así suena lo nuevo de Jonathan Santiago con Manuel Berraquero. Canción que se incorpora ya a la programación musical de Radio Pomar. Con esta canción, con esta novedad, alcanzamos las 13 horas, 1:48 minutos.
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Había una canción de Mecano que decía, no pintamos nada, no pintamos nada. La que sí que está pintando es la amiga María José, está en Tellá, está pintando los muebles. Su yerno se llama Santiago, así que hoy 25 de julio celebra su santo. Y nos pedía una canción de Sergio Dalma, hemos elegido esta, La noche de San Juan. Respira.

0: María José está en Tella. Buena elección. Este tema de Sergio Dalma está pintando y escuchando Radio Pomar. Felicitamos a su yerno, que se llama Santiago. Muchas felicitats.
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Envían un mensaje, dice: buenas tardes, la canción que quiero es Alaska, ¿a quién le importa? Se la dedico a Carlos, Johnny, Loli, a todos los de Radio Pomar. Feliz sábado, dice, esta tarde voy a ir al Mare Magnum a pasear y tomar algo. Soy Ismael, felicidades por tu santo. Jaime Guaza, dice, mañana santo de mi madre. Ana, es verdad, mañana Santa Ana y San Joaquín, para todas las Anas que estén en nuestra sintonía. También, Joaquín, mañana es vuestro santo. Gracias por recordarlo, amigo. Y aquí tienes tu canción, Alaska y Dinarama. ¿A quién le importa?

Alaska y Dinarama, ¿qué le importa? Canción que nos han pedido a través del WhatsApp de Radio Pomar, a través del 630 72 76 70. Llega David Bisbal.

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2: Y si quieres escuchar tu canción favorita, tan solo tienes que pedirlo. Y si quieres dedicarle la canción a alguien, envía un audio, mensaje de voz al 630-72-7670, como esta oyente.
3: Buenas tardes, mira, hola Jaime, felicidades.
2: Gracias.
3: Y felicidades a mi sobrino también, que se llama Iago, Santiago. Mira, que quería pedirte una canción del Blas Cantó, la anterior a la que ha sacado últimamente, que creo que se llama No soy él, o no soy como él, o algo así. Lo digo porque a veces tenemos una mala experiencia y medimos a todos con la misma vara de medir. Y a veces no, muchas veces la gente no es igual, aunque nos lo parezca. Para dar un ánimo y un motivo de alegría a la gente, aunque sea una canción un poco, una balada, ¿vale? Un besito, perdona la largada del mensaje. Adeu.
2: Adeu, adeu. Encantado de oírte. Gracias por tu petición musical. Y es una de sus canciones más bonitas, uno de sus grandes éxitos de Blas Cantó, Él no soy yo.

0: Canción que nos han pedido a través del WhatsApp de Radio Pomar, a través del 630-72-76-70. Gracias a esta oyente por escucharnos y por decidirse a enviarnos un mensaje de voz y pedirnos esta canción que acabamos de compartir con toda la audiencia. Él no soy yo. Si eres oyente de Radio Pomar, oyente habitual, seguramente que sabrás que el lunes, día 20 de julio, hablé con la cantante Lucía Pérez, porque tiene nuevo tema, nueva canción, La Confusa. Y si no escuchaste el programa, o si te apetece escuchar de nuevo un fragmento de la entrevista, recuperamos la entrevista con Lucía Pérez aquí en la sintonía del 101.2 de Radio Pomar.
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0: Nueva etapa vital marcada por una mayor seguridad en sí misma y aprendiendo a decir no. A veces confundirse también es el primer paso para encontrarse y una decepción sentimental nos puede liberar. Lucía Pérez, buenas tardes y gracias por aceptar nuestra invitación. ¿Cómo estás?
1: Buenas tardes, pues nada, encantada de acompañaros y descubrir mi nueva música con vosotros, claro que sí.
0: Oye, el pasado 1 de julio publicabas esta canción, La Confusa, un tema alegre con esencia mexicana, un canto a ser uno mismo. ¿Cómo surge la canción, Lucía?
1: Bueno, pues es una canción que compuse con otro compositor gallego, Gabriel Pandi, que bueno, pues la verdad que ya habíamos compuesto la canción anterior que se llamaba ¿Por qué no?, que efectivamente era ese preludio de, bueno, pues que al final en la vida yo ahora con la madurez, con los 40 años que ya tengo, pues aprendemos a decir que no, que es muy importante en la vida, ¿no? Y a partir de ahí, pues surgió esa confusa que, bueno, pues al final también es viene a contar un poco lo mismo, ¿no? El amor propio, ¿no? Que al final muchas veces es el más difícil de encontrar y es muy importante, ¿no? Y para conseguir ese amor propio muchas veces tenemos que pues dejar de lado pues a personas que no nos hacen bien, a situaciones que no nos que no nos vienen tampoco buenas. Entonces ahí nació la confusa, ¿no? Para liberarse y coger nuevos caminos, ¿no?
0: Lo que se dice cansado o cansada en tu caso de ser buena.
1: Sí, bueno, puede ser que sí, puede que sea que sí. En la vida, bueno, pues yo creo que hay que ser bueno en la vida, porque sí, al final eso no. Pero hay que también tener un poco de bravura, ¿no? Y momentos que son necesarios, y eso, bueno, pues te lo va dando y te lo va enseñando la vida, ¿no?
0: Oye, Lucía Pérez, ¿cómo llegó Gabriel Fandi a tu vida?
1: Pues mira, fue por, bueno, casualidades de la vida, ¿no? Que habíamos crecido en algún programa de televisión, él estaba ya empezando empezando su carrera, y bueno, la verdad es que fue, congeniamos muy bien, empezamos a quedar para poder componer, y de esto que fluyen las cosas, ¿no? Y ahí está, desde ese primer momento, pues la verdad que seguimos juntos.
0: Como buena cáncer, eres una mujer muy sensible, pero no te emociones por lo que viene a continuación. Escucha, Lucía.
1: A ver.
2: Hola, Lucía, ¿cómo estás? ¿Qué tal? A ver, por mi voz yo creo que deberías saber quién soy, si no por el acento, pues creo que también. Soy Gabriel Fandi, ¿qué tal? ¿Cómo estás? Te mando mil besos y mil abrazos. Y esta mañana, Jaime, que le mando un saludo también, y a todos los oyentes de Radio Pomar.
0: Gracias.
2: Me ha hecho una pregunta. Y es que cómo ha sido componer la canción de la Confusa contigo. Y para mí ha sido pues algo maravilloso, porque sabes que te considero de mi familia, de mi círculo, que para mí eres una amiga. Y componer esta canción, que además habla de pues un momento de tu vida en el que pues no te crees los cuentos de nadie tan fácilmente y ni las palabras bonitas, ¿no? No te dejas engañar, como por decirlo de alguna manera. Pues creo que es una canción que es perfecta, ¿no? Para este momento, además de empoderamiento en el que tú estás y demás. O sea que, bueno, me alegro muchísimo de que esté funcionando La Confusa, de que guste tanto, y quiero mandarte un fuerte abrazo, un beso enorme a ti, Lucía, y a ti también, Javi, y a todos los oyentes de Radio Pomar. Aquí, un beso enorme de Gabriel Fandi. Chao, chao.
0: ¿Qué te parece?
1: Oh, pues mira, qué sorpresa bonita. Que bueno, pues es que es un artista que tiene mucho talento, sí. Y es una maravillosa persona. Entonces al final pues nos tenemos que juntar con ese tipo de gente, y que bueno, pues una sorpresa muy bonita. Muchas gracias.
0: Oye, ¿estás en tu mejor momento, Lucía Pérez?
1: Pues mira, creo que sí. Sí estoy convencida de que estoy en uno de los mejores momentos, porque también estoy segura de que vendrán otros momentos también bien bonitos para mi vida personal y profesional. Pero sí es verdad que me encuentro como con la suficiente, efectivamente, madurez personal y profesional que hace que pues que haga las cosas que tengo que hacer porque quiero y porque lo siento. Y como que soy todo verdad, estoy en un momento de que es todo verdad, y yo creo que la gente también lo percibe, ¿no?
0: Está aquí con nosotros en esta tarde en directo en Radio Pomar Lucía Pérez, presentando su nuevo tema. Hablando de esta nueva Lucía Pérez, creo que, bueno, la de antes también nos gustaba, pero creo que Lucía Pérez de este 2026 es una Lucía Pérez más auténtica, y creo que todo empezó con el anterior tema, ¿por qué no? ¿No te parece?
1: Pues sí, como te lo había dicho antes, sí, yo creo que también fue el preludio, sí, de ese despertar y de poner ahí un puño ahí en la mesa y decir, mira, aquí estoy, esta es mi mejor versión y ahí por ahí vamos, ¿no?
0: Oye, ¿qué te están diciendo con tus admiradores, tus seguidores? La canción se publicó el día 1 de julio y el día 2 creo que estuviste en el Orgullo de Madrid para presentar la canción. ¿Qué dicen? ¿Cómo la recibe el público, Lucía?
1: Pues la verdad es que es una canción que, bueno, pues es muy festiva, ¿no? Y creo que para el tiempo que estamos en verano es una canción fresca que te hace mover el cuerpo, que a pesar de lo que te estás diciendo, que es así un poco de despecho, ya, pues te lo dice con toda la alegría del mundo. Entonces, la verdad que la acogida está siendo muy bonita y nada, y ahora que sigue rulando, porque las canciones tienen que quedarse en la gente y eso es lo que nosotros queremos, ¿no?
0: Lo que acabas de escuchar, este fragmento, ocurría aquí este pasado lunes en la sintonía de Radio Pomar. Tenía el lujo, el placer de hablar con Lucía Pérez. Nos hablaba de su nuevo tema, La Confusa. Esto también es de Lucía Pérez, ¿por qué no?

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0: Aquí sigo acompañándote en la sintonía de Radio Pomares sábados. Sabes que los sábados llegamos a la una y me voy a las 5 de la tarde. Hola, buena tarde. Buenas tardes, ¿quién nos llama?
1: Hola, muchas felicidades.
0: Muchas gracias. ¿Cómo te llamas?
1: Marisa.
0: Ah, sí, Marisa, ¿cómo estás?
1: Muy bien, ¿y tú?
0: Feliz y contento ahora con tu llamada. Desde el Masnou me llamas, ¿verdad?
1: Exacto.
0: ¿Todo bien por ahí, por el Masnou? ¿Todo bien en tu vida? ¿Todo en orden?
1: Sí.
0: Estupendo, eso me gusta, Marisa. ¿Y qué te pongo? ¿Qué te apetece escuchar aquí en Radio Pomar?
1: Digo, lo voy a felicitar.
0: Qué detalle más bonito, gracias, Marisa, gracias. Ahora, por llamarme, te has ganado una canción. ¿Qué te gustaría?
1: Como hace tantísima calor que no hay manera de bajar.
0: Ya.
1: Resistiré.
0: Resistiré del Dúo Dinámico. ¿Y para quién es la canción?
1: Pues para todo el mundo que le guste.
0: Estupendamente, pues a ver si se va un poquito de calor, a ver si llueve un poquito. Me parece que aunque sean 4 gotas, este domingo algo de lluvia caerá, un poquito, aunque sea un poquito, Marisa.
1: Pues será barro seguramente, ya. Porque hay mucha ceniza, Jaime.
0: Sí, es verdad, con tanto
1: incendio. De tanto fuego como hay.
0: Vaya, menudo verano de tanto fuego, tantos incendios. ¡Qué horror!
1: Pues sí, está quemando España todo.
0: Un horror. Cuídate mucho, Marisa, y un placer y muchas
1: que
0: gracias.
1: También, que lo pases muy bien, ¿vale?
0: Gracias. Gracias, un beso grande, Marisa. Adiós. Deu. Viva y vive el verano.

Aquí seguimos, tan contentos, tan felices, con buena música. Qué ilusión, nos ha llamado Marisa desde el Masnou porque quería escuchar esta canción del dúo dinámico, Resistiré.

0: Gracias, gracias Marisa por tu llamada y un besote grande. Son las 2 de la tarde, 47 minutos.
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0: Esto sigue a partir de las 3 de la tarde. A las 3 conectaremos con los servicios informativos de 3CAT Info. Si quieres una llamada, puedes marcar el teléfono de Radio Pomar, 101.2. Radiopomar.es, desde cualquier parte del país y del mundo, aquí nos tiene siempre con canciones como esta. El teléfono de la radio, te lo recuerdo, claro que sí, es el 93 465 77 76. Buena tarde.
3: Buenas tardes, Jaime.
0: Hola, ¿con quién hablo?
3: Con Araceli.
0: Araceli, ¿cuál es el motivo de tu llamada?
3: Hombre, porque me he enterado que era el santo de un locutor.
0: ¿Qué me dices? Sí, cuenta.
3: Sí, ¿verdad? Sí, hermana, tengo que llamar a mi amigo Jaime, felicitarlo por su santo.
0: ¿Eh? O sea, ¿hoy es mi santo?
3: Sí, eso me han dicho.
0: Sí, bueno, pues te han dicho bien.
3: Te han dicho bien, ¿verdad?
0: Muchas gracias, Araceli, por acordarte y por llamar.
3: Nada, hombre, lo llevas bien, ¿no?
0: Estupendamente, claro que sí.
3: Oh, ya te voy escuchando y veo que vas... Estás teniendo cada día más canciones. Tú no te pensabas que te queríamos tanto, Jaime.
0: Pues es una de las cosas que me sorprendo día a día. La verdad que
3: ¿verdad?
0: Sí. La verdad que sí. Me sorprendéis, amigos que nos conocimos de otra etapa, de otra vida.
3: Exacto.
0: Que, bueno, muchos hicimos buena amistad. Pues os venís de vez en cuando ponéis Radio Pomar, me llamáis. Me pedís canciones, me escucháis y me dejáis mostrar de vuestro cariño, cosa que agradezco, de verdad que sí, me parece muy, muy, muy, muy bonito. Jamás lo hubiera imaginado, Araceli.
3: Verdad, yo a veces lo pienso, ¿no? Cuando, porque escucho cada día que estás en las emisoras, te escucho. Hoy desde la una te estoy escuchando. Cuando ha llamado a esa señora, esa que había hecho también el

0: Bueno, ay, pues no, caída. No. Ay, el critiqueo. Pues nada. Pues nada de criticar. A veces es lo que dicen. Quien más habla es quien más debe callar a veces.
1: Claro, claro. Ay. Oye, mira, no te quiero, pero hoy leía las noticias de los incendios y eso.
0: Sí.
1: Madre mía, los piropos que le están echando al Ayuso.
0: ¿No? Bueno, sí. Porque... Sí. Bueno, porque a veces decimos cosas que tenemos o no tenga razón. A veces dice cosas que o critica o insulta o habla mal de los oponentes, en este caso del gobierno, y claro, ahora se ve en la disyuntiva de que necesita ayuda de los que ha criticado. Pero bueno, en fin, lo importante en estos casos es dejarse de siglas políticas y ayudar y apagar incendios y que no se repita, porque llevamos ya varios veranos con incendio tras incendio, y esto no lo podemos permitir.
1: No, pero dice que se ve que hay dos sospechosos. Digo, pues bueno, si hay pirómano,
0: bueno,
1: oye.
0: Bueno, esa es otra. Llevamos muchos incendios y muchos de ellos son provocados.
1: Sí.
0: Bueno,
1: sí,
0: pues
1: sí,
0: que lo paguen y así, que lo paguen caro y así a nadie se le ocurrirá quemar los bosques.
1: Que dice que hay más de 60.000 personas confinadas.
0: Sí. Un horror. Ahora nos actualizaremos a las 3 con la información, pero que esto se acabe de una vez por todas. Ponemos Vivimos Criticando y un besote grande, Araceli. Siempre gracias por estar ahí.
1: Uno para ti, que pases un buen día, Jaime.
0: Gracias, que seas muy feliz.
1: Venga,
0: un beso.
1: Venga,
0: adiós. Gracias.

Con la tontería ya lleva 40 años en la música y lo bien que canta Marta Sánchez. Claro que sí, nos gusta, sí. La que nunca se rinde. Bueno, todos, en la mayor o menor medida, a veces criticamos, hablamos de los demás, a veces. Pero es que hay personas que se dedican todo el día, a todas horas, a hablar y a criticar de los demás, cuando a lo mejor, pues a lo mejor critican cosas que ellos hacen peor. Así que no está bien criticar. Vivimos criticando. La canción que nos ha pedido Araceli, de Alborada Flamenca, suena camino de las 3 de la tarde.

Ha sido Araceli quien nos ha pedido esta canción que acaba de sonar de Alborada Flamenca. Vivimos criticando. Llegamos a las 3, nos informamos y después continúen más música aquí a la sintonía de Radio Pomar Finsara.

0: Hola, hola, ¿qué tal? Saludos desde el 101.2, desde Radio Pomar. Saludos, acabas de llegar y se acabas de incorporar. Estoy compartiendo contigo este sábado 25 de julio, Día de Galicia. Felicidades, Jaime, Santi, Iago, muchas felicidades. Y me enviaron un mensaje, la amiga Loli dice, un mensaje muy bonito que... con su permiso voy a compartir. Loli me dice: feliz santo Jaime, hoy quiero desearte un día tan bonito como la voz con la que acompañas, emocionas y haces sentir a tantas personas al otro lado de la radio. Que nunca te falten la ilusión, los sueños, las buenas historias que contar y esa magia que tienes para convertir las palabras en compañía. Que en este nuevo año de tu santo venga cargado de salud, alegría, éxitos y momentos inolvidables. Sigue iluminando las ondas con tu afecto y con esa cercanía que te hace tan especial. Disfruta muchísimo de tu día, Jaime. Un abrazo enorme y feliz santo. Gracias, Loli, por tus palabras, por este bonito mensaje. Y continuamos.
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0: Decirte que puedes llamarme, pedirme canciones, decirme qué haces, qué tal llevas el sábado, qué planes tienes. No sé si estás de vacaciones o te vas de vacaciones. Cuéntame lo que tú quieras y de paso pides tu canción favorita en el teléfono 93-465-7776. Comenzamos esta nueva hora con Guille Toledano. Mariposas. La escuchen.

0: Vamos al teléfono, alguien nos llama, ¿qué querrá? 93-465-77-76. Hola, buenas tardes.
1: Hola, buenas tardes, Jaime.
0: ¿Qué tal? ¿Cómo estamos?
1: Pues bien, aquí en Fiesta de Moro y Cristiano.
0: No, qué chulo. Isidro, que nos llama desde Alicante, concretamente desde Gijona, y ahora son las fiestas más populares de ahí, las fiestas de moros y cristianos.
1: Efectivamente, ya hace una calor que estamos a 33 grados.
0: Uy, mucho calor, ¿no? ¿Cómo lo lleváis?
1: Mira, el ventilador tengo enchufado.
0: Claro. Bueno, disfruta la fiesta de moros y cristianos y cuéntame qué puedo hacer por ti. ¿Qué canción te pongo, Isidro?
1: De José Luis Perales, El Amor.
0: El Amor, de José Luis Perales. Cuenta con ello. ¿Y a quién va dedicada la canción?
1: Pues a Nuria de Barcelona.
0: Sí.
1: A Geno y Moya de Gijona.
0: Sí.
1: A Laura la Tigresa.
0: Sí.
1: Y para ti, que me he enterado que es tu santo. Felicidades.
0: Sí, hoy es mi santo. Muchas gracias, Isidro. Oye, El Amor, ¿puedo preguntarte qué tal? ¿Cómo lo llevas?
1: Pues bastante mejor, he conocido un amigo y lo llevo bastante bien.
0: Ah, vale, no lo digo porque al pedirme esta canción digo, algo le pasa a Isidro. Oye, espero que vaya bien esta persona que estás conociendo, te deseo lo mejor y ahora te pongo José Luis Perales.
1: Y que pase feliz Día del Santo, Jaime.
0: Gracias.
1: En compañía de la familia.
0: Gracias, eres muy amable. Un abrazo y un besote grande, Isidro.
1: Un abrazo, igualmente, gracias. Jaime.
0: Adiós.

Disco tributo a Marco Antonio Solís. Aquí está este Si no te hubiera sido, en la voz de Tamara. Nos ha llamado Isidro en Gijona, en Alicante. Son ahora las fiestas de moros y cristianos, muy populares, muy conocidas. Disfruta y pásalo bien. Nos contaba Isidro que hace mucho calor ahí en Gijona, bueno, y en todas partes. Que vaya bien el verano, que vaya bien la tarde. Y nos ha pedido una canción de José Luis Perales, El amor. Parece que hay algo por ahí de amor para el amigo Isidro. Hay que apostar por el amor, claro que sí, Isidro. Aquí en Pomar, en Badalona, tenemos ahora mismo ahí fuera una temperatura de 30 grados. Vamos a escuchar la canción que nos pedía Isidro y que dedica Geno, Moya, Laura y su amiga Nuria de Barcelona.

Todo esto y mucho más es el amor. Parece que está ilusionado con alguien el amigo Isidro. Así nos lo ha contado. Me alegro mucho por ti, te lo mereces, Isidro. Nos escucha desde Gijona estos días celebrando la fiesta de moros y cristianos. La canción va dedicada a sus amigas, a Nuria, a Laura, Geno y Moya. Esta semana también he tenido el placer de hablar, era el miércoles, aquí en Radio Pomar, con Mercedes Arboleda. El motivo, el mismo, que tiene nuevo tema, nuevo sencillo, y sobre este nuevo tema hemos hablado y de otras muchas cosas. Recuperamos un fragmento de la entrevista de Ángeles Arboleda el pasado miércoles aquí en la radio.

0: 4:31. Dicen que si deseas algo con muchas ganas, se acaba cumpliendo. Pero también hay que tener talento y esfuerzo. Suman, por supuesto. Es de Semenat, pero lleva varios años afincada en Madrid. Nuestra invitada, sin pausa pero sin prisa, suma otro éxito a su carrera. Este, Ángeles Arboleda, nos presenta hoy aquí en Radio Pomar Lo que un día fuimos. Una canción compuesta por ella misma, por Manel Navarro, el gran compositor y cantante Manel Navarro, y Denise Mansfriel. Ángeles Arboleda, buena tarde, buenas tardes, ¿qué tal, cómo estás?
1: Hola, buenas tardes. Estoy muy contenta de estar aquí.
0: Y yo también de hablar contigo. Oye, lo primero que se me ocurre, que se me viene a la cabeza, ¿qué es lo que sientes? ¿Qué es lo que te parece que suene ahora aquí tu canción en Radio Pomar? ¿Qué sientes, Ángeles?
1: Pues mucha felicidad, la verdad, y mucha gratitud.
0: Qué bien, qué bonito. Oye, lo primero de todo, gracias por aceptar nuestra invitación. ¿Y cómo definirías, si yo te digo lo que un día fuimos, tú qué me contestas?
1: Un recuerdo.
0: Y háblame un poquito de esta canción. Bueno, lo primero que me ha sorprendido es que la canción la escribes tú con Manel Navarro.
1: Sí, además, bueno, paisano mío de Sabadell también.
0: Sí, sí.
1: Y bueno, somos amigos desde hace muchos años, siempre estábamos a ver si nos sentamos a escribir algo y demás. Y pues nada, surgió esta canción, la hicimos el verano pasado, o sea que ya hace un tiempo. Y nada, y muy contenta, la verdad, de trabajar con él, muy, muy gran amigo y compañero.
0: Tengo que decir que Manel Navarro escribe canciones contigo, como esta que nos presentas, tu nuevo sencillo, también escribe para otros grandes artistas. Precisamente en el último disco de Malú también hay canciones de Manel Navarro. Pongo en valor que Manel Navarro escribe muy bonito, es un gran compositor. Le saludas de nuestra parte. Ángeles Arboleda, tú siempre tuviste muy claro desde niña que querías dedicarte a la música.
1: Sí, la verdad es que sí, desde muy, muy pequeñita. Y fue algo que mi madre también me inculcó mucho, así que lo tuve claro, la verdad.
0: Ya, lo que ocurre es que uno, en tu caso, quiere dedicarse a la música, pero no sabe si uno sirve o no sirve, si canta bien o no canta bien. Pero es que tú además estás dotada de una voz privilegiada, cantas muy bonito, Ángeles.
1: Muchas gracias, muchísimas gracias, de verdad.
0: Bueno, tengo que decirte, no sé si tú te acuerdas, nos conocemos, yo te he oído cantar a capela varias canciones y cantas muy bonito, y al final, después de la pandemia, tú dices, pues oye, yo quiero dedicarme al mundo de la música. ¿Cómo empezó todo? Te marchaste a Madrid, sé que te marchaste por un mes y ahí sí. Continúas.
1: Exacto, me fui por un mes y después, 5 años después, aquí sigo. Y nada, fue un poco pues para pues eso, justamente para juntarme a componer con otros artistas, como hice con Manel, con productores, y para buscar un poco el huequito esto, ¿no?, dentro de la industria, o por lo menos conocer gente. Y gracias a Dios la cosa fue bien, porque 5 años después pues ahí seguimos, y de momento ahí nos quedamos.
0: Ya, lo que ocurre es que contado así queda muy bonito, pero no es nada fácil, Ángeles,
1: no,
0: Arboleda, no, no, no es nada fácil.
1: No es fácil.
0: Abrirse camino en el mundo de la música, y tu primera canción, recordamos, hacemos memoria, fue esta. Pero es que además me he enterado documentándome que el productor de esta canción es Abraham Mateo.
1: Exacto. Sí,
0: bueno, cuéntame, ¿cómo, claro, Manel Navarro, Abraham Mateo, cómo consigues llegar a tan grandes productores y cantantes?
1: Pues mira, Abraham lo conocí en un concurso que yo estaba, bueno, yo estaba como concursante en La Maquinista, y él era uno de los jurados, de los jueces, y bueno, pues le gustó muchísimo cómo cantaba y demás, me pidió el contacto, luego me invitó a un concierto y a raíz de ahí pues hicimos muy buena amistad. Y pues cuando yo fui a vivir a Madrid, o sea, todo esto yo lo conocí en 2016, y cuando me fui a vivir a Madrid en 2021, pues le escribí, oye, mira, tengo esta canción, la quiero producir, yo no sé tú ahora mismo en qué andas, ni en qué punto estás de tu carrera como productor, como artista, como cantante, pero ¿qué te parece si producimos el tema? Y me dijo que sí, que le encantaba, y nada, y pues lo llevamos a cabo.
0: Qué bien, bueno, eso es una muy buena manera de arrancar y de comenzar en este difícil mundo de la música, que tú poquito a poco vas consiguiendo tener temas que funcionan muy bien, componiendo con grandes artistas, como lo estamos comentando aquí, pero también quiero recordar que yo sé Hace un ratito escuchábamos, no sé si ya ha dado tiempo antes de comenzar la entrevista, escuchábamos lo nuevo de Pablo Alborán. ¿Sigue siendo tu ídolo, Pablo Alborán?
1: Sí, él siempre sabe que va a ser el artista que más me ha enseñado, el más especial y prácticamente de los que más admiro. Y ya después pues he tenido la suerte de conocer su persona y reafirmarme en que es una persona valiosa en todos los sentidos.
0: Claro que sí.
2: Sé que ya no somos nada, pero a ver.
0: El miércoles, este pasado miércoles, pasaba por aquí, por Radio Pomar, por el 101.2, Ángeles Arboleda. La excusa para hablar con ella era presentar este nuevo sencillo. Nos adelantó en la entrevista que para octubre aproximadamente lanza disco y volveremos seguro de nuevo para hablar con ella. Seguimos con más música, con más canciones, con más llamadas. La radio como la vida sigue. Tengo por aquí a alguien que ha marcado el teléfono de Radio Pomar. Hola, ¿qué tal? Buenas tardes, ¿quién nos llama?
3: Buenas tardes, felicidades.
0: Muchas gracias. ¿Con quién hablo?
3: Nuria de Masnou.
0: Nuria, ¿cómo estás?
3: Bien, ¿y tú?
0: Feliz.
3: Hoy, que gratos recuerdos que me ha hecho cuando ha pedido el chico, ha pedido la canción aquella, Bajo tu techo. ¿Qué recuerdos
0: ¿Sí?
3: me ha dado?
0: Sí, hoy así.
3: ¿Cómo he disfrutado?
0: Qué bien, me alegro, sí, ha sido la primera
3: tiempo,
0: petición.
3: Uy, cuando le he oído. Y Ana de Miguel Bosé, ¿cuánto tiempo?
0: Qué bien, me alegra que las canciones que piden los oyentes.
3: Yo no, y esa es canción de los 60 aquí, madre mía.
0: Qué bien.
3: Qué recuerdos.
0: Qué bien. ¿Y tú qué nos vas a pedir? ¿Qué te gustaría escuchar?
3: Bueno, tendrías hoy que Santiago. Eso de George Dan que dice Santiago.
0: De George Dan.
3: Sí,
0: claro,
3: Santiago.
0: La ponemos enseguida. ¿Y para quién es, Nuria? ¿Para ti? ¿Para quién más?
3: Para Marisa, que me estará oyendo, y Isidro de Gijona, que no me dedica canciones, que lo dije yo.
0: Vale,
3: me llamo Nuria de Masnou.
0: Se lo recordamos la próxima vez, creo que se le habrá pasado al amigo Isidro. Se lo recordamos y te mando un besote y gracias por tu llamada, Nuria.
3: Y Ángeles de Sabadell.
0: También para ella, cuenta con ello.
3: Y la señora Raquel.
0: Y Raquel, estupendo. Pues para ellos, para ti un besote grande.
3: Hoy yo he disfrutado, hoy madre, cuando a los jóvenes. Qué bien, oye.
0: Nada, seguir disfrutando de la radio. Nuria, un besote grande, que seas feliz.
3: Vale, a usted también.
0: Gracias, un beso, adiós.
3: Que pases un día muy feliz.
0: Gracias, un beso grande, muy amable, Nuria.
3: Adiós.

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Nos acaba de llamar la amiga Nuria, también desde el Masnou, desde allí escucha Radio Pomar. Gracias, Nuria. Un beso grande. Dice que está disfrutando con las canciones que piden y que suenan aquí a través del 101.2 de la FM. Para Marisa, para Isidro de Gijona, para Ángeles, para Raquel. Nuria, aquí tienes tu canción de Georgie Dan Santiago. Vamos a escucharla.

Desconocí esta canción de Georgie Dan, nos la ha pedido Nuria desde el Masnou. Georgie Dan, el de la barbacoa, o Santiago, ten cuidado. La canción era para Ángeles, para Raquel, para Isidro de Gijona y para su amiga Marisa.

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1: Y después de Mónica Naranjo llega Marcos Llunas.

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Veraneando contigo y sabadeando contigo, no sé si se dice así, pero este sábado 25 de julio lo estamos llenando de canciones de buenas intenciones, y si algo te falta nos lo pides, llega Raúl.

0: Esto sigue, consultamos con el reloj, son ahora mismo las 3 de la tarde, 48 minutos, y me indican que tengo llamada. Hola, buenas tardes.
1: Hola, buenas tardes.
0: ¿Qué tal?
1: ¿Cómo estás? Tanto tiempo sin saber de ti.
0: Por aquí estamos todos bien, ¿y tú cómo estás?
1: Pues mira, destirado en la camita, fresquito, viendo la tele.
0: Bueno, vamos a recordar a los oyentes, ¿cómo te llamas?
1: Pedro.
0: Pedro.
1: Era Pedro de Ripollet, pero soy Pedro de Badalona.
0: ¿Qué me dices? ¿Ahora vives en Badalona?
1: Sí, ya llevo 3 años y pico.
0: ¿Qué me dices? ¿Dónde? ¿Dónde concretamente de Badalona?
1: En el barrio de la Salud.
0: En el barrio de la Salud. Entonces, ahora que has dejado Ripollet y vives en Badalona, no sé si conoces Pomar, Pedro.
1: Sí, lo conozco.
0: Bueno, pues
1: lo
0: aquí...
1: Lo conozco todo. Badalona lo conozco todo.
0: Pues aquí estamos en Pomar, en Radio Pomar, felices y contentos de escucharte. ¿Y qué es de tu vida? ¿Todo bien?
1: Que digo que ya sé dónde está la radio.
0: Bueno, pues...
1: Porque ahí está mi amiga de la Maite, de la Mari Carmen y la María.
0: Claro, claro, Mari Carmen Expósito los viernes, María todos los días por la mañana. Oye, cuando quieras te vienes a hacernos unas visitas, Pedro. Estás tú y todo el mundo invitados.
1: Vale, pues ya pasaré un día de cada día.
0: Qué bien, bueno, en agosto estoy por las mañanas, en agosto por las mañanas.
1: Por las mañanas.
0: Todas las mañanas.
1: ¿Y pues ya pasamos un día la Maite y yo por la mañana?
0: Perfecto.
1: Antes de irnos de vacaciones, porque el día 15 de agosto nos vamos para Galicia.
0: Qué bien, ¿dónde mejor que ir de vacaciones a Galicia, Pedro? Qué bonito.
1: Teníamos que salir hoy para Bilbao.
0: Sí.
1: 7 días. Pero cambiemos para Galicia.
0: Muy bien, pasarlo estupendamente, Pedro. Maite, ¿qué canción os apetece escuchar?
1: Ponme la de Los Rocheros, Entre el Cielo y la Tierra.
0: Bueno, tú como siempre tan romántico, Pedro.
1: Yo siempre, toda vida, moriré y viviré así toda mi vida.
0: Me parece muy bien, hay que ser romántico.
1: Y en el cielo, cuando esté en el cielo, seré igual.
0: Claro que sí, hay que ser muy romántico, me parece muy bien, Pedro. Oye.
1: Se la quiero mandar esta canción a Maite. A la Helen, a Mari Carmen, que la Helen es la que me ha dado el teléfono tuyo.
0: Ah, muy bien, gracias.
1: Para Mari Carmen, para María, y para mí, a mí me ha íntimo de muchos años, lo acompaño a todos sitios cuando hace las elecciones, al Llaveo Oriol.
0: Qué bien, qué bien. Oye, un placer oírte, Pedro, saber que estás bien, saber que seguís tan enamorados y que seguís juntos, Maite y tú, Pedro, que vaya bien las vacaciones y nos vas llamando de vez en cuando.
1: Sí, llamo mucho a sábado y domingo a Jordi Coquevic, que le mando mi comida, que le hago cada domingo y cada sábado.
0: Muy bien, pues oye, un saludo y cuídate.

Eran los nocheros entre la tierra y el cielo, nos la pedía la canción un romántico Pedro. Antes vivía en Ripollet y ahora nos ha contado que vive en Badalona, con su amor con Maite, la canción dedicada a su pareja, a Elena, a Mari Carmen, a María. Camino de las cuatro vamos, lo hacemos con esta canción de Ana Gabriel.

Aquí sigo acompañándote en la sintonía de Radio Pomar, Badalona 101.2, tu radio de proximidad. Hoy es 25 de julio, saludos, acabas de incorporarte, gracias si estás desde la una con nosotros. Hoy, además del Día de Galicia, es el Día Mundial para la Prevención de los Ahogamientos, Día Internacional para el Bienestar Judicial y hoy también es el Día Internacional de la Mujer Afroadolescente. Y como uno viene para ponerle música a la tarde y a la vida, que no se diga, comenzamos nuestra última hora con Diango, poniendo siempre buena música y de moda la felicidad

0: Vamos a intentar lo que luego no se diga, vamos a intentar poner de moda la felicidad. Así comenzamos esta nueva hora con Diango. Si quieres una canción, la puedes pedir. Teléfono de Radio Pomar 93 465 77 76. Y ahora llega más canciones, más artistas. Llega Paloma San Basilio. Y llamada, buena tarde, buenas tardes.
1: Buenas tardes, Pierre, tu santo, ¿no
0: hoy? Hoy es mi santo, sí. Buenas tardes, ¿con quién hablo?
1: Con Pepito de Ciales.
0: ¿Pepito de dónde? ¿De Santa Coloma?
1: Con Carlos, me conoce, ¿no?
0: Sí, ya te conozco, ya nos vamos conociendo, Pepito. ¿Y qué canción te apetece escuchar en este momento, en este sábado?
1: Me gusta Bordón 4.
0: ¿Bordón 4? ¿Alguna canción en especial?
1: Te lo digo para ti, para tu cumpleaños.
0: Vale, bueno, hoy es mi santo, el cumpleaños fue el lunes.
1: No, tu santo, vale.
0: Gracias, gracias, muy amable. La ponemos enseguida, la canción de Bordón 4, Pepito.
1: Bueno, le paso por la tarde y le paso por un día, ¿vale?
0: Gracias, muy amable, buenas tardes y gracias.
1: Vale,
0: adiós, adiós.

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El amigo Pepito de Santa Coloma de Gramanet es un gran oyente de Radio Pomar. Gracias, Pepito. Nos pedía hoy, que para eso nos ha llamado, una canción de Bordón 4.

Suena en esta tarde de sábado 25 de julio aquí en Radio Pomar en el 101.2, bordón 4, porque así nos lo pedía desde Santa Coloma de Gramanet el amigo Pepito.

Y ahora en Radio Pomar, en Tan Contentos, llega Antonio Romero. No te veo.

Y tú no me ves es lo nuevo de Antonio Romero. Qué bonito, qué bien suena. Y aquí seguimos acompañándote cuando nuestro reloj indica que son las 4 de la tarde, 23 minutos. Escuchamos a Diana Navarro con Sola y después te cuento qué ocurría tal día como hoy.

No te preocupes si estás solo, sola, aquí estamos en buena compañía, en la sintonía de Radio Pomar, corre la voz, pasando también por aquí, como no, Diana Navarro. Y lo que te había prometido, ¿qué ocurrió tal día como hoy?

Tal día como hoy, hoy es el Día de Galicia, también conocido como el Día de la Patria Galega. Se celebra oficialmente este 25 de julio. Esta fecha coincide con la festividad de Santiago Apóstol y conmemora la identidad, la cultura y la historia de la comunidad autónoma gallega. También decirte que un día como hoy, del año 1998, se celebraba la primera edición del Festival de la Música Sonorama. En el cartel aparecían tres grupos: Chucho, Doctor Explosión y Mercromina. La entrada por aquel entonces costaba 700 pesetas. Y la venta anticipada, 4,20 euros y 1.000 pesetas en taquilla. ¿Cómo ha cambiado las cosas? También felicidades a todos los que hoy estáis de cumpleaños o de santo. Hoy cumpleaños Carlota Bizmanos, Corina Randazzo, Ernesto Alteiro, actor, Jorge Javier Vázquez, presentador, y Juan Pablo DiPage. Hoy están de cumpleaños. Desde aquí, desde la sintonía de Radio Pomar, muchas felicidades. También decirte que Jovi Jova es una famosa canción de rumba catalana interpretada por los Gypsy Kings, lanzada tal día como hoy del año 1987, cosas que ocurrían tal día como hoy.

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0: Saludos si acabas de llegar. Sí, esto es Radio Pomar y son las 4:35 minutos. Vamos a escuchar este audio que nos envía esta oyente. Hola, buenas tardes.
1: Buenas tardes.
0: Hola,
1: Jaime. Soy Ángela, de aquí de la Espluga.
0: Hola, hola.
1: En Tarragona.
0: Sí, ¿qué tal?
1: Mira que te quería decir muchas felicidades, Jaime.
0: Muchas gracias.
1: Por tu santo.
0: Gracias.
1: Y que acabes de pasar una buena tarde.
0: Gracias.
1: Y bueno, también para un tío mío que ya no está, pero también se llamaba Jaime, en su memoria también. Y bueno, y para todas las personas que celebren su santo.
0: Gracias.
1: Si puedes poner la canción de Soy una feria.
0: Sí, claro.
1: Si no, tranquilo. Lo que tú puedas. Ya pedí canción el otro día.
0: No pasa nada, la ponemos luego de Pablo Alborán.
1: Que paséis una buena tarde.
0: Gracias, tú también, gracias.
1: Besos.
0: Besos.
1: Besos muy grandes.
0: Para ti de vuelta.
1: Besitos muy grandes.
0: Gracias, un beso. Loco.

Lo que nos gusta, Pablo Alborán, claro que sí, y esta nueva canción es de nuestras favoritas ya. Tiempos bonitos, y vamos a complacer a la amiga Ángela, que nos enviaba un bonito audio y nos pedía escuchar la canción de Gracia Montes, Soy una feria.

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0: El reloj indica que son las 4:47. Vamos recogiendo, pero antes, Santiago, buenas tardes.
1: Hola, buenas tardes, Jaime.
0: Y felicidades.
1: Gracias, igualmente a ti también, claro. Que acabo de llegar ahora, que hemos estado comiendo ahí en San José con los nietos, mi hijo y todo. Y acabo de llegar a casa y lo he puesto, digo, porque sé que los sábados, digo, ves que no ha llegado a las 5, vaya más. Y te he sentido, digo, voy a felicitar también al nieto que me ha soplado la vela junto.
0: Claro que sí, claro que sí. Bueno.
1: ¿Y cómo está? ¿Cómo va la vida, hombre?
0: Bien, bien. ¿Y tú?
1: Yo, perfecto. Bueno, allá estuve ahí en el médico un poco de urgencia por maravillas, pero nada, eso me dice que es de la calor, que no, todo va a salir bien.
0: Bueno, bueno.
1: Pero bueno, hay que cuidarse, claro.
0: Claro, claro, claro, no queda otra, Santiago. Y cuéntame qué ponemos en esta tarde, por ser tu santo, ¿qué te apetecería escuchar?
1: Pues no sé si un caballista en el cielo es un poco a lo mejor para el abuelo, pero porque el nieto, un caballista en el cielo, tú sabes que soy un catelista, me gustan todas las que pone por ahí, cuando está la señora, es que no sé cómo es la que está a veces que...
0: Ay, que se corta, se tiene, te tienen que regalar un móvil nuevo que se corta, no sé si
1: no,
0: es la...
1: No, que lo tengo, me lo robaron, por eso no tenía el teléfono. El nuevo, de Trinca.
0: Bueno, pues se
1: es
0: va...
1: Es que lo tengo en el altavoz, claro.
0: No, que se va la cobertura, te perdemos por momentos, ¿sí?, el sonido. Entonces, de Paco Candela, ¿qué canción eliges, Santiago?
1: Me pone... El Candelilla.
0: El Candelilla.
1: Pues algunas veces.
0: Claro.
1: El Candelilla.
0: Bueno, y así que has estado con la familia, con los hijos, los nietos.
1: Sí, hemos estado allí todos los años. El año pasado fuimos a ese sitio también y, en fin, hemos estado muy bien.
0: Y hoy habéis repetido.
1: Los nietos que ya están, uno con bigote, ya con 18, yo
0: es. Ay, que no te oigo.
1: Que ha cumplido años también.
0: Muy
1: y
0: bien.
1: Y el otro está mucho más, está de alto como tú. Es con 14 años, nene.
0: Bueno, Santiago, que no te oigo bien, no te oigo bien.
1: No, ya, pues entonces venga, pónmelo de caballista en el cielo. ¿Ahora?
0: Vale, felicidades y que acabes de pasar un estupendo día.
1: Igualmente, venga.
0: Saludos a...
1: hasta luego.
0: Saludos
1: aquí te estoy escuchando en la radio.
0: Saludos venga. A Pura y a toda la familia. Hasta luego.
1: Aquí está al lado también.
0: Gracias, venga. Adiós, gracias.
1: Adiós, hasta luego.

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Nos ha llamado el amigo Santiago desde Ciudad Meridiana. Ha estado celebrando su santo con la familia Pura, su hija, su hijo, sus nietos. Salud y suerte, gracias por estar ahí. Y precisamente hoy, a lo largo del programa, hemos estrenado la nueva canción de Paco Candela. Por supuesto, la incorporamos a nuestra programación musical y la escucharemos seguro en cualquier otro momento aquí en la radio. Santiago, hoy nos pedía esta canción, Paco Candela, El Candelilla. Felicidades.

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0: Gracias. Gracias a todos.
1: Hey, Fonzie.

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